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0: 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Son las 9:02.
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0: 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Son las 9:07.
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0: 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Son las 9:15.
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0: 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Son las 9 y 24 minutos.
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0: Rosariña Estéreo. Son las 9 y 24 minutos.
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0: 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Son las 9:30.
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0: 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Son las 9:39.
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0: 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Son las 9:48. 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Son las 9:48.
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Son las 9:52. 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
1: 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Son las 10 y 7 minutos.
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¿Qué tal, oyentes? Muy, pero muy buenos días para todos ustedes en esta mañana bonita, mañana espectacular, acompañándolos con toda la buena música. Después de haber pasado un puente festivo sabroso en piscina, en río, trabajando, saludo para mi gente del campo. Y hasta ahora nos amplifican, saludo cordial para todos ustedes, encantados de poderlos saludar, poderlos acompañar en esta mañana bonita, mañana espectacular. Saludo para mi gran amigo Jotica y para John, sí señor, John Rosero, ahí está como siempre. Oiga, hoy está relajadito, hoy está descansando ya, está ahí, mejor dicho, como relajado trabajando, ¿no? Ayer le tocó muy duro, me contaba. Ayer le tocó duro, definitivamente. Él dice, soy el que barro, soy el que lavo, soy el que cocino. Definitivamente, Dios lo bendiga, Dios lo ayude, John, que siga adelante siempre con esa energía y ese positivismo. Ahí en Ferretería John Rosero, en el primer piso de la Fiscalía. 10:16, también saludamos a nuestros oyentes de Valparaíso La Unión, que hasta ahora también nos amplifican. Encantados de poderlos saludar y poderlos complacer. Para todos ustedes, en todos los lugares, en todos los sectores, les enviamos un abrazo rompe costillas, de esos abrazos que definitivamente traspasan fronteras.

música de esta gran artista, Rosy Guarda, mi ronquita de oro que me fascina. Quien nos acompaña, Lourdes Lobo. Vamos en punto a las 12 del mediodía con el sabrosón de la mañana. De 12 a 2, lo mejor de vallenato y popular, la caja, la guacharaca y el acordeón. Para todos nuestros oyentes, un abrazo grandotón.

0: 10:26, ahí están los Diablitos del Vallenato y esto es Dolor. Saludo cordial para todos nuestros oyentes que hasta ahora nos amplifican en todos los lugares, en todas las veredas, corrimientos que conforman nuestro municipio. Para nosotros es un placer poderlos acompañar, gracias a Dios, gracias a la Virgencita que siempre nos mantienen de pie para poder llegar a ustedes, a los hogares, a sus casas, a sus corazones. A través del micrófono nosotros jugamos, llegamos a ustedes alegrando. Muchas personas están tristes, están llorando, están pasando por algo difícil, pero aquí estamos para acompañarlos con la música, para que ustedes bailen, disfruten cada momento, cada instante. Un saludo para mi amigo Realpe, que hasta ahora está full y está escuchando Rosareña Stereo 93.1. Gracias a Dios, está muy bien. Un saludo para Andrés en Buesaquillo, también nos escucha. A cada uno de ustedes les enviamos un abrazo rompe costillas, grandotote. Gracias también a Vivi Carlosama, que hasta ahora también está conectadita. Hola, felicitar a la señora Jacqueline Santa Cruz por su cumpleaños con el disco del Charrito Negro en tu cumpleaños de parte de Osvaldo Narváez, que la recuerdo mucho. Para Milcar Bolaños también nos amplifican esta mañana, a Milcar Bolaños. Para la gente de Brisas del Mayo, la agrupación. Bendiciones para todos ustedes. Vamos a avanzar con la música. Por aquí se viene una buena canción de este gran artista, Ángel Guaraca, para que se la baile mi amigo, el maestro Camilo, el maestro Sandro, también para Cristian, para que se la bailen, mejor dicho, bailen, salten, brinquen, silben, griten, no importa, pero pásenla bien, pásenla rico. Vamos a avanzar, aquí está Ángel Guaraca con esa buena canción, y eso nos dice China, China, China Salamera, la buena música en Rosario.
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10:37, saludos para Sanji Marvel, que ahora nos escucha y está como siempre conectadita con Rosareña, para que me coloque una canción, dice, de esas cumbias que me fascinan y le encanta, Ángel de Williamson, ya le coloco su canción.

0: 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Son las 10:41.
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0: 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Son las 10:41.
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0: 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Son las 10:46.
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10:55 minutos, son solo 5 minutos, nos separan ya de las 11 de la mañana. Ahí estaba Eddie Herrera con esa buena canción, Estoy Dolido. Para que me coloque la canción de las hermanas Calle, Gaviota Traidora. Ahí está nuestro fiel oyente Dionisio, Dios lo bendiga. Hola, haga el favor de colocarme el tema, no sé. Te quiero de rey. Bueno, ya le ubico la canción, no se preocupe. Hola, porfa, Dios me la bendiga, Dios la sane. Bueno, muchísimas gracias a nuestros oyentes, gracias. Colóqueme una canción, la que usted quiera. Ya le ubico una canción. A todos ustedes en todos los lugares, en todos los sectores, ahí están conectaditos.

Ahí estaba Raycon con la canción Tu Cuerpo Me Llama. Saludo para Vivi, que hasta ahora nos escucha. Para nuestros oyentes en Valparaíso, La Unión, ahí están escuchando Rosariña como siempre. Para que me coloque la canción, bueno, ya la estoy ubicando. Les comento que parece que está diferente el título. Saludo para Blanquita, que hasta ahora también está conectadita con Rosaleña. Mi programa, la canción El Indio de mi Compadre. Once y trece minutos. Aquí está la buena música. Aquí

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11:24. Tenemos información muy, pero muy importante, teniendo en cuenta que se avecina la celebración de la quinta feria agropecuaria en el municipio del Rosario, Nariño. Desde el 15 al 20 de julio se informa a las personas que van a ubicar su puesto de venta de alimentos en la vía pública, callejeras o comidas rápidas, cumplir con los requisitos mínimos para su funcionamiento según la resolución 064 de 1993. La presentación personal de los manipuladores de alimentos debe contar con un uniforme completo, calzado cerrado, delantal de color claro, gorro o pañueleta que proteja el cabello y tapabocas. 2. Obtener un certificado médico. Deben de obtener un certificado médico al cual se deben anexar los siguientes exámenes: de laboratorio, examen de sangre, materia fecal y de uñas. 3. El puesto de venta debe contar con un recipiente para almacenar agua potable con grifo. 4. El puesto de venta debe contar con su respectivo recipiente, bote para recolección de basuras con tapa. 5. Una nevera o caja de icopor con hielo que permita almacenar y conservar los alimentos a preparar, cárnicos y sus derivados, pescado y pollo. 6. Los propietarios de los puestos deben mantener limpio el sitio de venta, recogiendo la basura cada vez que sea necesario o que se termine la jornada, en un perímetro de por lo menos 2 metros. Ahí está la información, informa Inge Leonel Erazo, Instituto Departamental de Salud de Nariño. Esta es la información para todos nuestros oyentes que hasta ahora están conectaditos con Rosariña Serio 93.1. Rico poderlos saludar. Ahí para nuestra amiga Sole Sol, que hasta ahora también nos escucha como siempre. Por ahí está conectadita con Rosariña Serio. El celular lo tenemos cargando y ya más adelante ya lo estaremos activando para todos nuestros oyentes que hasta ahora también nos amplifican. Rico poderlos saludar y poderlos complacer.

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0: 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Son las 11:29.

11:36 A todos nuestros oyentes que van viajando en esta mañana, Dios los bendiga, que vayan muy bien, que lleguen bien a su destino. Gracias por ir con Rosareña Estéreo. Por ahí está Sol, también Marianel, Dios las bendiga siempre.

0: a nuestros oyentes que van viajando a la Gacela 196. Saludo para Raúl, Dios lo bendiga en esta mañana, Raulito. Qué rico poderlo saludar y saber que está conectadito con Rosalía. Para la gente de Brisas del Mayo, también nos escuchan, ahí están como siempre, a todo volumen. Para que me coloque una salsa sabrosa, dice, háblame en la cama, con mucho gusto.
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0: 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Son las 11:49.
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0: 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Son las 11 y 58 minutos. 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
2: Con esta canción saludamos a Pili ahí en Bella Vista. Está conectadita con Rosariña.

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0: 12 y 14 minutos. Buena tarde, para que me regales la canción Te Pierdo y Te Pienso, Los Inquietos del Vallenato. Y la canción Si No Es Contigo, El Charrito Negro. Oiga, qué buena música de estos artistas que van a estar aquí en nuestro municipio, en Rosario. Artistas de feria aquí en este bello municipio. Hola, buenas tardes.
1: Buenas tardes, ¿cómo está, doña Dulces?
0: Muy bien, gracias a Dios. ¿Y usted cómo está?
1: Bien, de acá, llamándola desde acá, desde Sucre.
0: Desde Sucre, aquí vamos a saludar en esta tarde.
1: A la familia Salcedo, allá mi mamita Elvira Quinayas, en Tequendama abajo.
0: Sí, señor.
1: Y ahí a los demás amigos, vecinos y todos, y principalmente allá los locutores bonitos de Jorge Misterio.
0: Muchas gracias.
1: Como usted, esa linda voz que tiene.
0: Muchísimas gracias por esas bonitas palabras. Dios los bendiga a ustedes también por vivir enamorados de Rosareña.
1: Claro, yo desde las 6 de la mañana hasta las 6 o 7 de la noche.
0: Eso está muy bien, muchas gracias.
1: O sea, yo tengo algo que decirle.
0: Cuénteme.
1: Oiga, yo voy acá al carpintero del municipio de Sucre, Salvador Salcedo.
0: Sí, señor, cuénteme.
1: Quisiera como de pronto regalar una recarga para los oyentes.
0: ¿Quiere regalar una recarga, pero la quiere regalar ahora o en alguna otra oportunidad?
1: No, pues no será de esta semana, y como yo la escucho la emisora, yo la acá, hasta la persona ganadora que la gane, le hago la recarga acá de Sucre.
0: Ah, bueno, entonces sería ir apuntando la gente y ya para que el día que se la ganen, pues el fin de semana, desde el miércoles sí. Apuntamos la gente desde mañana. Y el viernes, fin de semana, rifamos la recarga.
1: Para el viernes, pues el viernes ya la rifa y ya acá eso sí la hago.
0: Bueno, con mucho gusto, muchísimas gracias por ese detalle.
1: Una rifa de 10,000 pesos de parte de la Carpintería Salcedo Salazar, del municipio de Sucre.
0: Eso, desde la Carpintería Salcedo en Sucre, con mucho gusto.
1: Pues yo la dono para la persona que la gane y también ahí pues para todos los oyentes, para todos los que yo escucho y llaman y siguen llamando.
0: Bueno, con mucho gusto.
1: Tengo anotado ahí, ¿no?
0: Sí, señor.
1: Ah, bueno, ya el viernes la rifa y la persona ganadora es el agua de Sucre.
0: Claro que sí, la persona que se la gane, pues usted ya le hace la recarga.
1: Sí, de 10,000 pesos.
0: Vale. ¿Y qué canción quiere escuchar bueno, en esa tarde?
1: Bueno, yo me gusta y no, yo pues, de mejor tenía toda la música es bonita, todas son bellas, como ahí la locutora.
0: Muchas gracias.
1: Ahí la que usted tenga gusto de Charrito Negro.
0: Bueno, ya le coloco la del Charrito Negro, la que pidieron hace poco, si no es contigo.
1: Bueno, muchas gracias y que tenga buena suerte este resto de día.
0: Bueno, bendiciones, chao.
1: Chao, ya lo sigo llamando en estos días.
0: Ok, muchas gracias.
1: Bueno, chao.
0: Chao. Ahí están nuestros oyentes probando su música, sus canciones, como ya escucharon. Oiga, los que llamen los apuntamos para que se hagan acreedores a una recarga de 10,000 pesos que está rifando nuestro amigo desde Sucre, Cauca. Vamos con el Charrito Negro, artista de ferias aquí en el municipio, Si No Es Contigo, Los Inquietos del Vallenato, Ámame.

Aquí estamos con Vallenato y Popular y toda la música para todos ustedes, nuestros oyentes que hasta ahora nos escuchan en esta buena repertorio de éxitos que les colocamos a cada uno de nuestros oyentes.

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12 y 41 minutos, ahí estaba esa buena canción para todos nuestros oyentes que hasta ahora nos amplifican. Vamos rápidamente con mensajes, con reportes de sintonía. Saludo cordial para nuestros oyentes ahí en el barrio La Cruz. Ahí está, como siempre, mi amigo Aldemar Ojeda, Torta La Especial. 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A mi gente que me escucha en Parcheladas, Barrio La Cruz, para mi amigo, como siempre, Vidalito. 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

favor, un saludo para mi cumpleañero con el disco de Charrito Negro por su cumpleaños. De parte de Giovanni Gavilanes y su señora madre María Araújo, mil gracias. Ah, bueno, el día de hoy está cumpliendo años, ¿no? Nuestro amigo Vidal, Dios lo bendiga, Dios lo ayude. Dios te conceda mucha salud, felicidad y que haga realidad cada uno de sus sueños. Que este nuevo año esté lleno de bendiciones, paz y momentos inolvidables. Te amo con todo mi corazón. Feliz, feliz cumpleaños. Me saludan con mucho gusto de parte de Giovanni Gavilanes, de parte de María Araújo, que lo quieren muchísimo. Le desean lo mejor ahí para nuestro amigo Vidal. Dios lo colme de bendiciones y éxitos.

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0: 12:53 minutos. Ahí estamos con toda la música que ustedes nos programan con muchísimo gusto. Estamos para complacerlos. Un saludo para toda la familia Sosa Panda que hasta ahora nos escucha. También para nuestro amigo del 493.
1: Señorita Urbén, ¿le podría regalar una cancioncita? A una sirena, creo que es de los Chichis, ¿no? O de los hermanos Naranjo, no sé, ahí. Ahora me la regala. Gracias, ¿no?
0: A una sirena, con mucho gusto, ya le ubico la canción. Esta la canta Carlos Malo.
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0: Ahí para Vivi Carlos Ama, que ahora nos escucha también. Rico poder a saludar. También saludamos a John Rosero, que ya está disfrutando del almuerzo, por ahí me cuenta. A ver si nos regala un poquito de almuerzo, ¿no? Para que me traiga acá un poquito. Por ahí está John Rosero, bendiciones para él y toda su familia. Le deseamos un feliz almuerzo, buen provecho, que Dios lo bendiga siempre. Después de haber disfrutado del puente festivo. Ahí está disfrutando también, hay que trabajar. Un saludo para todos nuestros oyentes en Valparaíso, La Unión.
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0: Todo el mundo nos está viendo, raza.
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0: saludo para la señorita Nancy Aguirre. Dios la bendiga, Dios la ayude. Ahí está como siempre, conectadita con Rosa Leña Serio 93.1.
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0: Suéltela, suéltela, pollo, sí, señor. Ahí para nuestros oyentes en Valparaíso, La Unión, también nos escuchan. En serio, dice.
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0: Oiga, todo lo que usted me pregunte, yo le digo, todo bien.
4: Y Wendy.
0: Acá nos hacen reír, nos hacen alegrar, definitivamente, ustedes son lo máximo.
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0: Vamos con Carlos Malo y esto nos dice a una sirena.
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0: ¡Huepa, huepa! Que estamos contentos, estamos felices con Vallenato y Popular. 1:09, 1:09. Saludo para la señorita Nancy Aguirre. Oiga, ella que es contenta, feliz y alegre. Así debemos de aprender todos nosotros a ser felices, sonreír a la vida, porque la vida no es de estar amargado, sino que sonreírle, darle gracias a Dios por cada minuto que nos regala, y saltar, brincar, gritar, silbar, pero estar felices y contentos. Mucha atención, teniendo en cuenta que se avecina la celebración de la quinta feria agropecuaria del municipio del Rosario, Nariño. Desde el 15 al 20 de julio se informa a las personas que se van a ubicar en un puesto de venta de alimentos en vía pública, callejeras o comidas rápidas, cumplir con los requisitos mínimos para su funcionamiento según resolución. La presentación personal de los manipuladores de alimentos debe constar de uniforme completo, calzado cerrado, delantal de color claro, gorro o pañueleta que proteja el cabello y tapabocas. Segundo, obtener un certificado médico al cual se deben anexar los siguientes exámenes: laboratorio, examen de sangre, materia fecal y de uñas. El puesto de venta debe contar con un recipiente para almacenar el agua potable con grifo. El puesto de venta debe contar con su respectivo recipiente bote para recolección de basura con tapa, una nevera o caja de icopor con hielo para que permita almacenar y conservar los alimentos preparar. Los alimentos, pues, para preparar deben de estar frescos y sanos, como es cárnicos y sus derivados, pescado y pollo. Los propietarios de los puestos deben mantener limpio el sitio de venta, recogiendo la basura cada vez que sea necesario o que se termine la jornada. Si ya terminó usted la jornada, debe de recoger la basura y llevarla. No la vaya a dejar en los tarros de ahí del parque, porque los tarros son muy pequeños para la basura. Toda persona que vaya a vender ahí al parque, que utilice el parque o la plaza o donde sea que usted se ubique, lleva una bolsa negra y lleva su basura. Así como usted va a utilizar el puesto, también debe de llevar la basura para que no se mire eso, no se mire todo. Le da mala imagen al pueblo, ¿no? Y luego, pues, nosotros cogemos, llamamos la atención en las redes sociales, y la verdad es que nosotros mismos a veces ensuciamos el parque. Toda persona, pues, que va a vender su manguito, toda persona que va a vender sus cualquier actividad que vaya a realizar, lleve su basura a la casa. No le cuesta nada coger una bolsa y llevar. Emocionado. A todos nuestros oyentes que ahora nos amplifican, un saludo cordial.
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0: Vamos con esa canción que me programa nuestro amigo Darío. Aquí está Dificultades.
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1: Con el alma bien
2: dolida. 1:22 minutos. Ahí estaba esa buena canción para saludar a Héctor. Sentimientos del corazón, como siempre, conectadito con Rosariña. Para que me programe la canción, Mi única verdad, de Jorgito Celerón, para saludar a Andrés en Buesaquillo, como siempre, conectadito con Rosariña.

Ahí están nuestros oyentes probando su música. 1:36. Nuestras líneas totalmente habilitadas. El 312-857-9915. 318-830-0058. Gracias a todos nuestros oyentes que están ahí.

0: A todos ustedes en todos los lugares, en todos los sectores, un saludo cordial. Ahí para Milcar, que hasta ahora está conectadito con nosotros, programando su música. Con muchísimo gusto lo compartimos.
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0: qué difícil la situación en el vecino país de Venezuela. Dolor y consternación, duele el alma, duele el corazón en Venezuela. Cientos de ataúdes, cientos de cajas evidencian el impacto del terremoto que lastimosamente pues hubo en este país. Internacional, la tragedia que vive Venezuela tras los fuertes terremotos registrados en los últimos días continúa dejando escenas desgarradoras, bastantes niños fallecidos, personas. El estado de La Guaira, imágenes difundidas por organismos de emergencia muestran largas filas de ataúdes, largas filas pues donde ya están acomodándolos para realizar una cristiana sepultura. Imágenes que nos dejan dolidos el corazón, imágenes que son difundidas por organismos de emergencia, muestran largas filas de ataúdes, son movilizados para atender la creciente demanda derivada de la catástrofe. Además, pues, en las afueras de los centros de atención y reconocimiento de víctimas, decenas de familias permanecen a la espera de información sobre sus seres queridos en medio del dolor y la incertidumbre, el dolor, la tristeza. Y por supuesto, ¿no? Porque esto es muy duro, es algo que ha dejado difícil en el vecino país, encomendarnos a Dios para que nos ayude y nos proteja. Las impactantes escenas reflejan la magnitud de la emergencia que enfrenta el país, mientras equipos de rescate, personal médico, autoridades continúan trabajando para atender a los afectados y avanzar en las labores. La recuperación tras uno de los episodios más devastadores de los últimos años. Ahí se logra ver pues que hay bastantes ataúdes y pues qué duro, qué difícil esto. Vamos a avanzar con la música, con las canciones, con los éxitos que ustedes nos programan. Ustedes, nuestros oyentes que hasta ahora están conectaditos con Rosareña. Aquí está la canción Bandolero, Nacho Palma.

1:47, me programa la canción Recuerdos de ti del Charrito Negro. Tú vas a volar, los diablitos del vallenato. Saludo cordial para nuestro amigo Adrián. Hola, buena tarde, saludo desde el maestro Adrián. ¿Qué tal, maestro Adrián? ¿Cómo estamos? Para pedir la canción Tú vas a volar, es un vallenato con mucho gusto. Maestro Adrián, él sí pinta chévere, chévere, qué bonito, dijo la canción. Para él y toda su familia, Dios lo bendiga. Hola, tengo un recuerdo de ti, el Charrito Negro, y acuérdate de mí, del Binomio de Oro. Saludo para Zamboní Alegre, que hasta ahora nos amplifica también. Ahí está escuchando Rosareña Serio 93.1.

Aquí estamos con Vallenato Popular para todos nuestros oyentes que hasta ahora nos amplifican y están programando su música, sus canciones. Ahí le estamos complaciendo a todos los oyentes también, a la gente de Tacumbina que hasta ahora están conectaditos con Rosariña Estéreo 93.1. Para todos ustedes un saludo muy pero muy especial. Mil gracias por estar ahí pendientes de esta prestigiosa emisora Rosariña Estéreo 93.1. A los cumpleañeros también que se encuentran cumpliendo años, Dios los bendiga, Dios los ayude. Ahí para Vidalito, Dios lo bendiga, Dios le conceda mucha salud, felicidad y que se haga realidad cada uno de sus sueños. Que ese nuevo año esté lleno de bendiciones, paz y momentos inolvidables. Lo amo demasiado con todo el corazón, son los deseos del señor Giovanni Gavilanes, de señora Madre María Araujo, que lo quieren muchísimo. Le desean un feliz cumpleaños para mi amigo Vidalito, ahí en el barrio La Cruz, en Parcheladas, barrio La Cruz. Feliz, feliz cumpleaños. Que siga cumpliendo muchos, pero muchos años más de vida. Gracias por ser una excelente persona también, por ser ese ser humano que cuando puede colabora, cuando puede ayuda. Dios le siga dando sabiduría y mucha salud para que siga siempre adelante. ¡Feliz cumpleaños para todos los cumpleaños!

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0: Muy, pero muy. Buenísimas tardes. Desearles a todos y cada uno de ustedes una maravillosa, próspera y abundante, feliz tarde de martes. Martes, ni te cases ni te embarques. Mentiras, pura bueno. Cásese. Si está enamorado, cásese el día que sea. Gracias a Dios, hoy es martes, vamos a martes 30 de junio. Se nos acabó el mes. Se nos finaliza, se nos termina, se nos acaba el mes de junio. Chao, chao, junio. Bienvenido, julio. Hasta hoy estamos prácticamente ese año 2026 se está dividiendo en dos. El 2026 se parte en dos hoy a las 12 de la noche. Empezando, inicializando la segunda mitad del año 2026. Estamos en modo mundialista. Estamos felices y encantados de la vida, llevándoles a ustedes buena música, entretenimiento, información, buen humor y buena compañía. Buena energía positiva todas las tardes en Rosareña Estéreo, desde las 2 de la tarde hasta las 5. Este es el crossover. Aquí en la Rosareña Estéreo, el crossover de la tarde. Línea habilitada para que ustedes llamen a partir de este momento. 312-857-9915. 312-857-9915. Vamos a recibir comunicaciones. ¿Con quién hablamos?
1: Aló, buenas tardes.
0: Hola, buenas tardes. ¿Quién habla?
1: Y acá de Sucre, Salvador Salcedo.
0: Salvador Salcedo de Sucre, Cauca, mi hermanazo. ¿Cómo estás?
1: Bien, bien, aquí escuchándolo. Escuché el otro programa y ahora lo escucho ese programa.
0: Excelente, mi hermanazo. Muchísimas gracias. Nos encanta que le guste la Rosareña Estéreo, la 93.1, mi hermano. ¿A quién quiera saludar, Salvador Salcedo?
1: Mira, lo primero es que yo soy carpintero acá en el municipio de Sucre. Y ajá, entonces yo un rato llamé para que me anote por una recarga de 10,000 pesos. Para que la gane cualquiera de todos los que llaman para el viernes, yo la voy acá de Sucre.
0: A ver. A ver si la entendimos. Salvador Salcedo, de oficio carpintero, sí, de Sucre, Cauca, quiere regalar una recarga de 10,000 pesos entre los oyentes de Rosareña Estéreo.
1: Yo de acá le hago la recarga el viernes por la tarde, el que la gane.
0: El que se la gane, listo. Como claro, se guste, podemos hacer la rifa. Usualmente, Salvador, le cuento, la mecánica que utilizamos en Rosareña Estéreo cuando entregamos incentivos, cuando entregamos premios, cuando entregamos recargas y ese tipo de cosas, es simplemente que las personas que llamen quedan participando y luego se hace una rifa. A cada uno se le asigna un número en el orden en que van llamando. Luego se hace una rifa entre el número de llamadas, porque se les asigna un consecutivo, y luego el número que salga simplemente ese es el ganador. ¿Le parece así o no?
1: Como yo escucho la emisora, ya el número ganador lo anoto y hago la recarga acá de Sucre.
0: Eso, liso, Salvador Cerinza. Como el de las aguas mansas. Salvador Salcedo, liso, mi hermanazo. A ver, vamos a apuntar su nombre por aquí para que empecemos la dinámica de esta semana y el viernes pues hacemos la recarga de nuestro oyente de Sucre. Salvador Salcedo.
1: Quería Salcedo, sí, de Sucre.
0: De Sucre, Cauca.

0: A dedicar una bonita canción también a nuestro Padre Celestial. Y claro que sí, en Rosareña Estéreo suena de todo y hay espacio también para dedicarlo a nuestro Padre y Rey. ¿Sí o no?
1: Hay uno, sí, muchas gracias, porque yo me gusta mucho la palabra de Dios y pues a pesar de todo, pues yo soy creyente.
0: Ajá. Excelente. Entonces, mi hermanazo.
1: Yo me, hombre, escucha más, me gusta más escuchar la música de Dios. Pero listo. Todo, yo los programas los escucho.
0: Listo. Hombre, muchísimas gracias. Dios te bendiga.
1: Bueno, amén, amén. Muchas gracias también a usted, con mi zapatín sin cola.
0: Zapatín sin cola. Hola, hola, zapatín con cola. Mi nombre es John Meléndez. Feliz y encantado de estar con todos ustedes en esta tarde.
1: Bueno, muchas gracias y que Dios le bendiga.
0: Amén y amén.

0: Tenemos las 2 de la tarde, 36 minutos, 2 de la tarde, 36, qué importante que, y esta llamada créanme que no es coincidencia, yo creo que nada en el mundo, nada en la vida pasa simplemente por azar o por coincidencia. Y siempre, y siempre, y siempre, y toda la vida y en todo momento, y a todos los instantes de nuestra existencia, tenemos que darle el primer lugar a nuestro Padre Dios. Esa es la verdad y nuestro oyente de allá de Sucre Cauca tiene toda la razón. No sé, nosotros como buenos cristianos deberíamos darle ese lugarcito a Dios y se lo vamos a dar de aquí en adelante. En nuestra programación de las tardes arrancamos con una buena canción, pero esa canción se la dedicamos al Dios de la creación. Este es el crossover de la Rosareña Estéreo. Mi nombre es John Meléndez. Líneas habilitadas 312-857-9915 y 312-857-9915. Más bien, estamos mal. Línea WhatsApp 318-830-0058. Ese es el WhatsApp habilitado. Y la línea directa, la línea activa para que ustedes se comuniquen directamente conmigo es el 312-857-9915. Ahora sí. Recuerden que también nos pueden escribir a través de nuestro chat de Facebook y nos encuentran a través de las redes sociales como Rosareña Estéreo. Arrancamos, este es el crossover del martes. Lo disfrutas, lo gozas y la pasas mejor en Rosareña Estéreo.
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0: 7 minutos 11 de la tarde, tarde soleada, tarde calientica, martes, terminando, acabando esa primera mitad del año 2026. Hoy se nos acaba esa primera mitad del año. Hoy a las 12 de la noche, este año 2026, se parte en 12, divide en 2. Arrancamos una segunda oportunidad, ese segundo tiempo del año. Estamos felices, estamos encantados de la vida, llevándoles a ustedes buena música, buena programación, entretenimiento, información y muchísimas gracias a la gente que a través de nuestra línea WhatsApp 318-830-0058 nos siguen enviando sus mensajes. Ya mañana llega el mes de julio y recuerden que en julio es la quinta feria agropecuaria, artesanal y turística aquí en el municipio de Rosario, con muchas actividades, muchas cosas bonitas para todos ustedes. Así que invitadísimos. Tenemos mensajes. Vamos a ver qué nos dicen nuestros oyentes. Dicen: muy buenas tardes, John Meléndez. Para saludarte y para que me coloques la canción Pasajero de Vida del trío Fronterizo. Pasajero de Vida, yo creo que este es el Pasajero de Vida. Este es el mismo Viaje Sin Retorno. Ahí tenemos a la hermosa Lisette, que nos escriben ahí de reportando la sintonía. No nos dicen desde dónde, pero bueno, lo importante es que están copiando a todo volumen con Rosareña Estéreo. Dicen: muy buenas tardes, un saludo para todos ustedes. Un saludo para el maestro Adrián de la vereda El Pinal, el Pinal del Río, más bien en el Tambo Cauca. Y para pedir una canción, las caleñas son como las flores. ¡Qué vestidas van de mil colores! ¡Qué buena! ¡Una salsa! ¡Salsa clásica de los Latin Brothers o de Pipe Pimienta! Al maestro Adriancho, ahí en la vereda Pinal del Río, en el municipio del Tambo, en el departamento del Cauca. Adrián Upegui. La perlita linda de mil colores desde Altamira, Policarpa. Tenemos a Sofía, Sofía Alejandra. Hola, Chapatín con Cola. Muy buenas tardes. ¿Cómo vas? Saluditos para ti y tu hermosa familia. Gracias. Para JRB, para Chiquislow, para John Alexis, para Carlitos España, para Celso, para Heyman en Quiroz Alto, para Tyson y para todos los oyentes de la Rosareña Estéreo, regálenme un vallenatazo. ¿Qué hubo, linda? ¡Ay, ay, ay! Desde Altamira, Policarpa, con la mejor estación Rosareña Estéreo. ¡Qué hubo, linda! ¡Claro que sí! ¡Ya te la toco, mi amor! Por aquí estamos reportando sintonía desde Loma Pamba, corregimiento de Esmeraldas, en el municipio de Rosario, con la buena sintonía, la buena música. A todo volumen y nos envían los videitos. Muchísimas gracias. Los videos que se van directamente para los estados de WhatsApp, para nuestras historias de Facebook. Un saludo para la familia Rodríguez, ahí en la vereda Loma Pamba, doña Orfani, muchas gracias. Queremos saludar a esa hora también a Oscar el Millonario, en la vereda Loma Pamba, en sintonía con la 93.1, disfrutando de la buena música a esa hora. Buenas tardes, por acá nos envían, a ver ese mensaje. Dice: ¿a ustedes les gustan los animales, sí o no? Y nos envían una fotografía espectacular de un ejemplar. Muy bonito, muy bonito. Por acá nos envían como la foto de un caballito, chéverísimo, bien mantenido. Elegante, elegante la foto. Sí, nos encantan los animales, nos encantan. ¿Por qué? De hecho, aquí en el municipio de Rosario, justamente durante todo ese periodo de gobierno de la alcaldesa, la ingeniera Jenny Fernando Urbano, y a través de Rosareña Estéreo, se ha promovido el cuidado de todos los animales. De todos los peluditos y de todas las peluditas, tanto especies menores como especies mayores. De hecho, vamos a tener exposición equina este próximo 19 de julio aquí en el municipio de Rosario, en el marco de la Quinta Feria. Equina y bovina. Hola, muy buenas tardes. Reportando sintonía desde Limoncito, Patía, Fercho. Viejo Fercho. Un abrazo para usted, compañero. Muchas gracias por estar conectado con la 93.1 desde Limoncito. Hola, muy buenas tardes, John Meléndez. Para que por favor me coloque la canción Mi Tonto Amor de Dianey Hoyos. Reportando sintonía desde Balboa, más bien en el departamento del Cauca. A toda nuestra gente maravillosa, gente bonita, gente genial. Ustedes sí saben lo que es buena música. Ustedes sí saben lo que es una buena estación. Ustedes sí saben lo que es una excelente estación radial. Por eso todos los días están en compañía con Rosariña Estéreo. Bueno, nos llega un servicio social. En la siguiente salida entonces estaremos comentando sobre este servicio social. Aparentemente aparecieron unos documentos, ya les comentaremos. En 10 minuticos les comentamos de quién son los documentos que aparecieron. Aparecieron. Tenemos las 3 de la tarde en punto. Escuchas, disfrutas ese crossover del martes solamente en Rosariña Estéreo. Súbale.
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Tenemos 3 de la tarde, 24 minutos. 3 de la tarde, 24 minutos. Han de decir que estamos locos. Es el viejito Vladimir Meneses, Limoncito. Los escuchamos desde San Lorenzo, en el departamento de Nariño, trabajando fuertemente en la cosechita de café, recolectando el granito de oro, el oro rojo. Por favor, me coloca la canción Limoncito del viejito Vladimir. Aunque sí, con todo el cariño y saludo cordialísimo para nuestros oyentes en el municipio de San Lorenzo y para todos los arrancacheros del alma, que los llevamos en el alma, los llevamos en el corazón. Gracias por estar en sintonía siempre con la 93.1. Muy, pero muy buenas tardes. Dice por acá, tenemos un servicio social. Me comunico desde el Bordo Patía para informar que me encontré los documentos del señor Fabio Norberto Arciniegas. Documentos tales como hay una cédula de ciudadanía perteneciente a Neira Milena Erazo Navicioy. Hay una cédula de Neira Milena Erazo Navicioy. Cédula de ciudadanía también de Fabio Norberto Arciniegas Chacuá. Hay también una licencia de motocicleta y una tarjeta de Bancolombia. Ahí están los documentos. A los dueños de estos documentos se pueden comunicar al 320-576-3344. 320-576-3344. En el Bordo Patía. Aparecieron los documentos. Falta ver que los dueños escuchen esta comunicación y se pongan en contacto.

0: Y tenemos invitación cordialísima a las diferentes actividades que ya se acercan en el marco de la quinta Feria Agropecuaria Artesanal y Turística. Este próximo jueves 16 de julio llega el torneo Relámpago de Microfútbol categoría femenino. En el marco de la quinta feria, primer puesto 3 millones de pesos, segundo puesto 1 millón de pesos, premiación garantizada. Reúne tu equipo y asegura tu cupo y demuestra tu talento en la cancha. Esta es la invitación para todas las mujeres, para todas las damas, para todas las chicas superpoderosas. Jueves 16 de julio, torneo Relámpago de Microfútbol Femenino. Valor de la inscripción, 300 mil pesos por equipo. Separa tu cupo con 100 mil pesos. En líneas de atención y de inscripción, 310-420-9621 o al 321-649-4229. La invitación cordialísima que hace la ingeniera Jennifer Nando Urbano, alcaldesa. Vamos a recibir oyentes a esta hora. ¿Con quién hablamos?
1: Buenas tardes.
0: Buenas tardes.
1: ¿Cómo estás, Johnny?
0: Hola, Amparito. ¿Qué más? ¿Cómo vas?
1: Pues bien, gracias a Dios. Pasando un verano que está. ¿Usted cómo está?
0: Verano terrible, ¿cierto? Este sol está pegando duro.
1: Sí, está duro el verano,
0: John. Está duro el verano. Dios todopoderoso. Ojalá que nos mande agüita prontamente. Agüita para mi gente.
1: Claro, así es, pidiéndole a Dios me manda agüita para todo el mundo que necesita la agüita.
0: Amparito, ¿a quién quieres saludar? Cuéntanos.
1: Un saludito para usted y toda su familia.
0: Gracias.
1: Para
0: Urden,
1: para todos los que trabajan ahí en la Rosarena. Y una cancioncita.
0: Sí, señora, ¿qué canción?
1: El arbolito del Grupo Néctar.
0: El arbolito del Grupo Néctar. Oye, te quiero comentar algo.
1: Felicidades. Y a mi amiga Lidia Marín, Maruja y todos los que escuchan la
0: Rosarena. Ok, perfecto. Te cuento algo. Hay un oyente de Sucre Cauca que se llama Salvador Salcedo. Él está rifando una recarga. ¿Quieres participar en la recarga de 10,000?
1: Sí, claro que sí.
0: Listo. Amparito participando. Perfecto, Amparito de las Delicias.
1: Sí, señor. Bueno, listo. Muchas gracias.
0: Y el arbolito del Grupo Necta, ya te la toco, mi amor.
1: Bueno. ¿Y qué, John? ¿Va a venir a las ferias de pronto a visitarnos para acá las Delicias?
0: Amparito, pues te cuento que todavía no me han extendido la invitación. Sería chévere que nos inviten a la gente de Rosareña Serio, por allá estaríamos con todo el cariño.
1: Bueno, de pronto para agosto va a ser esa feria que va a haber.
0: Claro que sí, si nos hacen la invitación con todo el cariño.
1: Ya nos encontramos con el poder de Dios.
0: Listo, un abrazo para ti, chao, chao.
1: Bueno, chao.

0: Tenemos las 3 de la tarde, 30 minutos. 3 de la tarde, 30 minutos. Estamos felices porque el fin de semana pasado, la selección colombiana de fútbol en la cita mundialista, en el Mundial de la FIFA 2026, se enfrentó ante Portugal. Se enfrentó ante su similar, la selección de Portugal, la selección de Cristiano Ronaldo, una de las favoritas para levantar la Copa 2026. Y sacaron un empate, aunque es un empate con sabor a victoria, pero también con un sinsabor después de un golazo de por parte de nuestro seleccionado colombiano, que lastimosamente, y como ha levantado tanta ampolla, ha generado tanta polémica y tantos memes y tantas reacciones en las redes sociales. La anulación de ese golazo, por una uñita, por un dedito, pero como dicen por ahí, es que si se hubiera cortado las uñas, era gol. Pasó a la historia, ha pasado a la historia, ya vale, primero era gol de Yepes, y ahora este. Pero bueno, de todos modos, Colombia con ese empate se ratifica como líder indiscutible de su grupo, clasificado a la fase de 16avos. Y aquí para adelante, el que pierda sale. Muerte súbita, eliminación sencilla. El que pierda, chao papá, pa' su casa. Tenemos las 3 de la tarde, 32 minutos. Seguimos adelante con más música. Este es el crossover del martes de Rosareña Estéreo.
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La hora en Colombia, 8 minutos, 11 prende las 4 de la tarde. 8 minutos, 11 prende las 4 de la tarde. A esta hora queremos saludar a todos nuestros oyentes que se movilizan por las diferentes carreteras de Colombia, aquí en el suroccidente de nuestra amada patria colombiana, en el suroccidente colombiano. Por la malla vial, en las destapadas y pavimentadas, en las primarias, secundarias y terciarias, en las trochas. Y en la vía panamericana, en la troncal internacional panamericana, una de las vías, una de las arterias viales más importantes de América. A todos los conductores, a todas las conductoras, a toda la gente maravillosa que a esa hora va conduciendo, va manejando, van chofereando, volviendo cabrilla a los profesionales del volante y a los no tan profesionales también. A los buñuelitos, a las buñuelitas, a los aprendices, a los que llevan poco tiempo manejando, que todavía tienen nervios, pero ahí se mandan, ahí se tiran a la vía panamericana con nervios y todo, pero hagámosle. A quienes a esa hora transportan los diferentes insumos, materias primas, productos y mercancías, a todos los transportistas de carga pesada, a los tractomuleros, a los muleritos, a los matagallos. Pueblito por donde pasan, dejan desplumando unos dos gallos. A todos los muleros, a todos los camioneros, a todos los boqueteros. Un abrazo para ustedes, un abrazo gigante. Gracias por estar siempre en plena sintonía con Rosareña Estéreo 93.1. Queremos saludar también a la gente que se moviliza a esa hora en los diferentes vehículos de transporte público. A todos los buseteros y a sus distinguidos pasajeros. A la gente que se moviliza en las diferentes, en las camionetas más bien, de las diferentes cooperativas de transporte del suroccidente de Colombia. Un abrazo para ustedes, muchísimas gracias por estar en sintonía con la Rosareña Estéreo. Les deseamos un feliz, maravilloso, próspero y abundante viaje con la bendición de Dios. A ustedes que a esta hora se movilizan en su vehículo particular, a lo largo y ancho de la geografía colombiana, le mandamos un abrazo cordialísimo. Agradecimiento muy, pero muy especial por preferir al 93.1 que transmite desde el municipio del Rosario. Aquí en el departamento de Nariño, a 40 minutos de Remolino Panamericano, los invitamos para que nos visiten. El 17 al 20 de julio, quinta feria agropecuaria, artesanal y turística. Con el Charrito Negro y Nelson Velázquez. Muchas actividades, hablando de actividades. Este próximo 19 de julio tenemos la Feria Agropecuaria Artesanal y Turística. Son 4 días de fiesta, pero el 19 es cuando nuestra gente maravillosa del municipio de Rosario y alrededores van a traer sus muestras para ser exhibidas. Se garantiza un staff, se garantiza, es decir, un stand, o más bien un stand, o un estante, o una mesa, donde usted va a poder exponer todos sus productos solamente para usted. Obviamente organizaditos por veredas, organizaditos por corregimiento, la gente de Rincón en un lugar, la gente de Esmeraldas en otro, la gente de la Sierra en otro, los artesanos de Martín Pérez en otro y así. La Administración Municipal de Rosario por eso los invita a todos los productores, a todos los artesanos, a todos los emprendedores y a todas las familias a participar de esta quinta Feria Agropecuaria Artesanal y Turística que se realizará el próximo 19 de julio. Las categorías son productos agrícolas, especies menores, gastronomía y artesanías. Este día será un espacio para mostrar el talento, la riqueza, la productividad cultural de nuestro municipio. Además, concursar por excelentes premios. Y además, lo que usted traiga, eso se le vende. Porque la cantidad de gente que va a haber no es poquita. Inscripciones abiertas hasta el 4 de julio. Hasta el 4 de julio. Tenemos tiempo de inscribirnos hasta el sábado. Hasta este sábado tenemos tiempo para inscribir las diferentes exhibiciones que vamos a hacer. Recuerden las categorías: productos agrícolas, especies menores, gastronomía y artesanías. Líneas de comunicación para que ustedes se inscriban vía telefónica: 312-845-7316 o al 322-910-7316.
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0: Dos minutos nos separan ya de las 4 en la tarde. Dos minutos nos separan de las 4 en la tarde. Aquí en Rosereña, en serio, ese es el crossover del martes. Música bacana, música de todos los colores, música de todos los sabores, música para todos los gustos, música variadita. Música que ustedes mismos van escogiendo a través de nuestro chat de WhatsApp de 318-830-0058.
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0: Hola, buenas tardes, John Meléndez. Un saludo para todos los oyentes de la Rosareña Estéreo, la mejor, muchas gracias. Reportando sintonía desde el municipio de Chachagüí, Nariño. Colócame el mix de los ideales de Oriente.

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0: Tenemos las 4 de la tarde, 32 minutos. 4 de la tarde con 32 minutos. O sea, avanza el tiempo. Avanza esta tarde bonita de martes. Avanzan los éxitos, los cañonazos y las buenas canciones de la 93.1. Gracias a nuestros oyentes. Recuerden que en Rosareña Estéreo, nuestros oyentes son el DJ. Nosotros simplemente estamos aquí para darle play a las buenas canciones que ustedes van solicitando, van recomendando y van pidiendo, van marcando, van programando a través del 318-830-0058 y a través del 312-857-9915. Queremos saludar a María en Colón, Génova. María en Colón, Génova, esa hora conectadita. Con la buena programación de la Rosareña de Serio. Así es, María, blanca como el día. Tenemos mensajitos por acá. Tenemos a Albeiro Adrada en Balboa, Cauca. ¿Qué nos dice Albeiro? Vamos a ver.
1: Buenas tardes. ¿Puede regalar una
0: pasacita? Ay, se lo oye muy bajito.
1: La chiquilla de Chane Mesa, al favor.
0: ¿Cómo?
1: La chiquilla de Chane Mesa.
0: La chiquilla de Chane.
1: Escuchala acá. No, muchas gracias, ¿no? Que muy bien.
0: No, se le oye muy bajito ese mensaje al Albeiro Adrada en Balboa, aunque hable como hombre. No, mentiras, es con mucho cariño, pero sí está bajito el audio. La próxima vez hablamos más fuertecito para que todos los oyentes podamos escuchar esa melodía en las voces.

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4 minutos no se ponen de las 5 de la tarde. 4 minutos no se ponen de las 5 de la tarde. Llegando al final de este crossover del martes. 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

Gracias a la gente que se conecta con nosotros. Gracias a la gente que a esta hora nos escucha en los diferentes departamentos. En el Putumayo, en el Caquetá, en el Tolima, en el Meta, en el Huila, en el Cauca, en Nariño. Gracias a la gente maravillosa que nos sintoniza también en el departamento de Cundinamarca, en Risaralda, bueno, en todo Colombia y también en el exterior. A esa hora tenemos oyentes que nos escuchan a través de las principales plataformas de radio en línea. Rosaleña Esenio, sonando también a través de internet, nos pueden escuchar a través de las diferentes plataformas de radio. Sobre todo a través de Radio Box. Bueno, y hoy partidazo, hoy tenemos partidazo, hoy juega Ecuador frente a México, ya es el partidazo por los 16avos, hoy a las 8 de la noche. 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Buena cervecita, traguito y todo lo que ustedes quieran para pasar la chévere con este más bien Ecuador-México por los 16avos de final en esta Copa Mundialista. Estamos en eliminación sencilla. El que pierda, pa' afuera, pa' su casa. Hoy a las 8 de la noche, proyectado en pantalla gigante en Cañandonga Discoteca. A esa hora estamos en el entretiempo y termina el primer tiempo de Francia-Suecia. Francia 1, Suecia 0 a esa hora en ese primer tiempo. Noruega se impuso 2-1 frente a Costa de Marfil. Partidos de hoy, ahí van echando para afuera y van quedando simplemente los mejores. Esperamos de todo corazón y le hacemos la mejor de la suerte este próximo viernes a la Selección Colombia.

0: Tras clasificar como líderes invictos del Grupo K con 7 puntos, nuestro tricolor colombiano juega contra Ghana este próximo viernes 3 de julio a las 8:30 de la noche, hora de Colombia, en el estadio Arrowhead en Kansas City, Estados Unidos. Arrowhead, es decir, cabeza de flecha o punta de flecha, en Kansas City, Estados Unidos, frente a la República de Ghana. Vamos a ver cómo nos va. Recuerden, tenemos que ganar de aquí para adelante todo lo que se venga. Si no, chao, chao.
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0: Vamos a las 5 de la tarde, 20 minutos. Esta es la hora en el territorio colombiano. 5 de la tarde, 20 minutos.
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0: La música guascarrilera del recuerdo y popular suena en el show del despecho a esa hora en Rosareña Estéreo con tu amigo y servidor John Meléndez, quien les habla. Saludo para todos los zapatines con cola que después de una larga jornada y labores a esa hora se conectan descansando en casita con la 93.1 escuchando la mejor música del despecho. Música popular, música pa' que beba Genoveva, pa' que chupe Guadalupe, arriba abajo, al centro y pa' dentro. Salud.
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0: Buena música popular sonando esa hora. Tenemos las 5 de la tarde, 20 minutos. Vamos hasta las 7 de la noche con este show del despecho versión martes, el último día del mes de junio. Chao, chao, junio. Bienvenido, julio. Esta noche, este año 2026 se parte en dos. A partir de mañana comienza el segundo tiempo de este año 2026 y lo vamos a jugar con todo lo que tenemos de la mejor manera, con toda la alegría, llegándoles a ustedes la mejor música y acompañándolos diariamente a través de la 93.1. A partir de mañana comienza el segundo tiempo, la segunda mitad de este año maravilloso de 2026, que ha sido un año bendecido para muchos. Ha sido un año lleno de cosas bonitas aquí a través de la Rosareña Estéreo. Continuaremos y le pedimos a Dios que nos dé vida, que nos dé salud y que nos dé la sabiduría para poderlos acompañar por mucho tiempo más. Mañana ya comienza la segunda mitad del año y estamos listos y preparados aquí en Rosareña Estéreo para seguirles llevando a ustedes la mejor compañía. 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Listo, perfecto, con todo el cariño. Te ingresamos a nuestra base de datos de oyentes.
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0: Seguimos adelante con la música popular que nuestra gente va programando a través de nuestros canales oficiales de comunicación. Música popular suena en Rosareña Estéreo. Este es el show del despecho. Sube el volumen.
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0: Seguimos avanzando en esta tarde bonita. Tenemos las 5 de la tarde, 33 minutos. 5 de la tarde con 33 minutos. Se terminó tu contrato, mi amor. Ahí escuchamos la mejor música del despecho, canciones programadas a esa hora. En Rosareña Estéreo, que transmite desde el bello mirador turístico del Patía, el hermoso municipio de Rosario. Desearles a todos una feliz, maravillosa, próspera y abundante tarde. Feliz, feliz, feliz inicio de mes. Feliz inicio de esta segunda mitad del año. Estamos felices y encantados en la expectativa también de este próximo viernes. Este viernes juega la Selección Colombia. Nuestro onceno futbolero juega ese viernes frente a Ghana en Kansas City, ese 3 de julio. Así que estamos a la expectativa. Y el día de hoy, para el día de hoy, tenemos Ecuador versus México a las 8 de la noche en Discoteca Cañandonga. Para los que quieran ir a disfrutar de ese partidazo, en pantalla gigante el día de hoy, Cañandonga Discoteca los espera. Tarde bonita de martes, el 30 de junio. Recargadísimos de full energía positiva y de la mejor música popular. Desearles a ustedes una feliz resto de tarde. Que Dios me los bendiga. Chao, chao.
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3: Bueno, queridos amigos, muy buenas tardes. ¿Cómo me les va? ¿Cómo han estado mis amigos? Les damos el saludo cordial a todas las personas que a esta hora están en la sintonía. Que Dios y la Santísima Virgen los bendiga, los proteja. Ustedes saben que siempre les doy este mensaje. Que Dios los bendiga, que haya paz, felicidad en esa casa, en ese hogar. Para todas las personas que están escuchándome a esta hora. 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Como les he dicho hace días, vengo desde muy lejos. Y he venido para quedarme. No soy un ave de paso. No, señor. 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Y si le digo que estoy aquí de nuevo con ustedes, visitándolos, sí, no viajé dos mercados, bueno. Pero yo les explico por qué. 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Es a través de la muestra de orina. Ahí sabemos, porque los orines son los residuos de todo su organismo. Y ahí es donde van. Uno mira todas las enfermedades que está sufriendo, que está padeciendo: gastritis, reumatismo, cansancio, mala circulación, problema de la migraña, porque hay veces que les agarra unos dolores de cabeza y no saben qué es. Entonces, estas enfermedades todas se conocen es a través de la muestra de orina. Y soy espiritualista, ya lo saben. Recuerde que todo problema tiene solución. Hay que buscar la ayuda a tiempo y no buscar a ciegas. Porque me llaman, por lo menos me llaman de por allá del Palmar. No, es que yo ya me cansé de ir donde yerbateros, aguateros. Bueno, y no han dado con mi enfermedad, no han dado con el beneficio, porque no me han podido curar. Visíteme, conózcame, para tener ese gusto de atenderte. Algo que sí les digo, mis amigos, y siempre les recuerdo, dirán, es que doña Patricia ya se volvió cansona. No, yo no me comprometo a curar una enfermedad, Dios te libre, un cáncer. Ya, eso no tiene cura. Controlo, les digo, ¿con qué se va a controlar? Una diabetes. Yo les digo, vea, por lo menos la persona que tiene, Dios lo libre, Dios la libre, un cáncer, usted agarra una guanábana madura, claro, le quita la comida, pone a secar esa cáscara bien seca, como cuando secan café. Cuando esté bien seca, la muele, bien molidita en el molino, la tiene en un tarrito limpio y seco y está tomándose una cucharada diaria en un vaso de agua de ese polvito de la guanábana. Entonces, amigas y amigos, esto controla, pero que yo le vaya a decir que le voy a curar un cáncer, no, señora. Yo no me comprometo a hacer cosas que no debo, no puedo hacer. Les hablo muy clarito. 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Si usted quiere un tratamiento bien hecho, hágalo así, llévelo los orines. Yo miro si usted ya no necesita, si usted ya no necesita medicamentos, benditos sea Dios. 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Recuerde, querida amiga, que todos los problemas de maldades, de envidias, de hechicerías, de brujerías, se miran en la palma de su mano. Que no creen brujas, pero que las hay. Y muchas, si lo quieres saber. Personas que se dedican a hacerle maldades, hechicerías, brujerías, al amigo, al vecino. No pueden ver un hogar feliz porque lo quieren dañar. Hágase hacer un conjuro, una limpieza. Cargue una aseguranza en su cuerpo. Busque ese labón perdido de su felicidad, pero búsquelo a tiempo. 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Bueno, queridos amigos, que tengan una feliz tarde, que Dios y la Santísima Virgen los bendiga.
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3: Hola, mis queridos amiguitos y mis queridas amiguitas. Aquí, como de costumbre, ¿no? Está este indio del Putumayo, aquí, entrando a sus hogares, entregándoles a ustedes un abrazo fraternal, leal, un abrazo rompecostilla, un abrazo sincero, mis queridos amigos. Aquí, ayudándoles a ustedes, mis queridos amigos, en toda, pero en toda clase de problemas, sean morales o sean sentimentales, o sean problemas económicos, mis queridos amigos, porque hay un dicho que dice así, ¿no? Mis queridos amigos, hay un dicho que dice así, que el que vive mal es porque quiere, mis queridos amigos, porque Dios dejó aquí en esta tierra, dejó, como se dice, dejó las plantas, ¿no? Dejó las plantas, dejó la medicina natural, la medicina ancestral, mis queridos amigos. Y recuerden, mis queridos amigos, que esta medicina ancestral, esta medicina tradicional, mis queridos amigos, que nosotros entregamos, mis queridos amigos, recuerden que yo a ustedes, mis queridos amigos, todos los que están en control y en tratamiento, aquí les entrego, como se dice, mis queridos amigos, ¿no? Les entrego, como se dice, es droga natural, hecha de puros bejucos, chamizas, raíces, semillas y cortezas, mis queridos amigos, de plantas, mis queridos amigos, de ese monte, ¿no? De ese monte que nosotros, cuando subimos a un carro, vamos para una finca, o vamos, como se dice, para el cafetal, o que estamos en la casa, que nos los llevamos, como se dice, este monte, como se dice, por delante de los pies, mis queridos amigos, que vamos tumbando, que vamos, ¿me entiende, mis queridos amigos? Que vamos rozando, y muchas veces estamos, como se dice, enfermos, mis queridos amigos. Recuerden que tú estos montes y estas chamizas, yo mismo las preparo, mis queridos amigos, hago estas preparaciones, y crearon, mis queridos amigos, que las personas especialmente se me alientan, mis queridos amigos, se me sanan y se me curan, mis queridos amigos. Yo estos remedios, vea, me llegó una persona acá en San Pablo, Nariño, me llegó una persona y me dijo: maestro, a lo que le fui a entregar los remedios, porque tenía un problema de gastritis, póngale bastante cuidado, tenía una gastritis crónica, una gastritis ya degenerativa, ¿me entiende? Y le fui a entregar unos remedios, y póngale bastante cuidado, él se quedó mirando, me dijo: maestro, yo quiero que usted me haga un favor, maestro, quiero que usted me destape ese frasco, destápeme ese frasco, me tomo un poquito de una vez. Le dije: claro, de una vez le cogí, le serví una copita y le di a tomar. Digo: maestro, este remedio sí es natural, sí es bien preparado. Resulta y pasa, maestro, que yo fui por allá ante unos médicos, hace mucho tiempo, hace unos 8 meses, fui por allá ante unos médicos a la Cruz Nariño, y resulta y pasa que me hicieron el tratamiento para la enfermedad. Y eso me empacaban milanta en unos tarros, y les ponían unas etiquetas, unas milantas que me entregaban así, y me estaban haciendo un tratamiento. Y al último me di cuenta que me estaban era reempacando la droga, y yo no volví por allá. Entonces, vea, mis queridos amigos, yo soy una persona que, gracias a Dios, ¿no? Gracias a Dios. A mí me gusta, como se dice, vea, yo me quemo las manos, póngale bastante cuidado, yo me quemo las manos, como se dice, me trasnocho, pero gracias a Dios, yo les entrego, como se dice, su medicina bien preparadita, mis queridos amigos, bien preparadita, para que esas personas que empiecen a tomar esa medicina se empiecen, como se dice, a sentir bien, mis queridos amiguitos. Así que hoy día, hablando especialmente de la gastritis, póngale bastante cuidado, ¿no? Hablando de la gastritis, en este momento tengo un mensaje, póngale bastante cuidado, tengo un mensaje de Génova, Nariño, ¿no? Un mensaje de Génova, Nariño. Aquí, póngale bastante cuidado. Hay una muchacha de nombre Sandra, póngale bastante cuidado, de nombre Sandra. Sandra Benavides, dice aquí, Sandra Benavides, de el municipio de Génova, Nariño, dice: yo tengo 26 años de edad. Este es un mensaje que me llega, ¿no?, mis queridos amigos. Sandra Benavides, de el municipio de Génova, Nariño, vale bastante cuidado, dice: maestro, yo tengo 26 años de edad, pero hace aproximadamente dos años, le cuento, maestro, que Tengo una gastritis, pero bastante avanzada. Póngale bastante cuidado, maestro, que yo no puedo, como se dice, comerme una arepa de choclo, no puedo tomarme un vaso de leche, no puedo comer, es que hasta una bolsa con agua me hace daño. Maestro, yo quisiera que usted, que tiene tantos conocimientos, yo lo he escuchado a usted por la emisora, usted que tiene tantos conocimientos, quiero que me haga el favor, me dé una receta, una fórmula. Lo que pasa es que los días que usted viene a San Pablo, o sea, yo soy una persona que trabajo, yo trabajo en la alcaldía, pero resulta y pasa que yo no puedo, póngale bastante cuidado, yo no puedo visitarlo a ninguna parte porque mi trabajo no me da tiempo para visitarlo. Hágame un favor, regáleme una fórmula, ojalá algún día que tenga vacaciones lo visito en cualquier parte donde usted esté atendiendo, que Dios lo bendiga. Bueno, primero que todo, doña Sandra Benavides, póngale bastante cuidado, vea. Mira, lo que usted tiene que hacer en este momento es muy sencillo. Mire que la gente se muere, como se dice, no se muere por falta de plata, sino por falta de información y por falta de conocimiento, ¿no? Mientras usted está, como se dice, porque usted dice que, aquí me escribe en el WhatsApp, me dice que no se pierde ninguno de los programas que yo hago, que para usted mis programas es como si fuera especialmente la misa, ¿no? Como si fuera a escuchar la misa. Que ande los programas y la misa que dice el padre no se la pierde. Entonces, mire, yo sé que usted está escuchando en este momento. Mire, eso es muy fácil y muy sencillo. Mientras usted coge el papel, coge el lápiz, coge el carbón, o mientras usted le presta atención a lo que yo le voy a decir, un saludo también a la gente de la Sierra Nariño, del Rincón Nariño, a la gente del Rosario y a sus alrededores. Toda esa gente que me visitó en el Remolino, porque en el Remolino también atendí. Según yo iba a atender especialmente hasta las 2 de la tarde, me tocó atender hasta las 4 de la tarde, porque llegó mucha cantidad de personas, mis queridos amigos. Mira, mis queridos amigos, y mi querida Sandra Benavides, de allá, de Génova, Nariño, póngale bastante cuidado, que usted que me está escuchando, eso es muy facilito. Vea, facilito. Consígase primero que todo, consígase especialmente un pedazo de remolacha, un pedazo de zanahoria, póngale bastante cuidado, pedacito de remolacha, pedacito de zanahoria y una papa mediana. Puede ser papa pastusa, puede ser papa mambera, papa guata, cualquier papa, papa amarilla, papa yemehuevo. Lávela bien, píquela bien picadita y ahí sí, écheme especialmente lo que es esta papa, póngame bastante cuidado, écheme esta papa, ese pedazo de remolacha, zanahoria. Y écheme un cristal de sábila que usted lo haya dejado de un día para otro, que haya dejado ese cristal de sábila de un día para otro, sacándole el yodo, el veneno, la aloína, esa cosa amarilla. Ay, oiga, hágame esto, licúeme esto, póngale bastante cuidado, licúeme esto. ¿Y sabe qué va a hacer? Líquelo y tómeselo directamente todos los días en ayunas, o si no, cuando se vaya a acostar. Tómese este juguito, pero me toca que mandarle, ¿sabe qué? Me toca que mandarle de acá, del centro esotérico, de acá del bordo, ¿me entiende? Me toca que mandarle un frasquito de una sangre que se llama la sangre de drago. Cuando ya tenga ese licuadito, usted me le va a echar, ¿sabe qué me le va a echar? Me le va a echar especialmente 10 goticas de sangregado o sangre de drago, como lo quieran llamar, como lo conozcan. ¿Y sabe qué? Usted se va a pegar una mejorada, mejor dicho, se va a evitar especialmente una operación, se va a evitar especialmente, como se dice, una cirugía, y se va a evitar especialmente muchas cosas. Se va a evitar más que todo un cáncer, porque cuando la gastritis está ya directamente crónica, se le encancera a un ser humano. Entonces, muy facilito, la gente no se muere por falta de plata, sino por falta de información. 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Y el domingo voy a estar en Taminango, Nariño, ahí en Residencias Aristi. Ahí voy a estarles atendiendo, voy a estar con los brazos abiertos, ayudándoles a todas aquellas personas que necesitan una charla, una consulta, una cita con el indio del Putumayo, mis queridos amigos. 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Y no se olvide, doña Sandra Benavides, de allá, de Génova, Nariño, de conseguirse las cositas que le estoy diciendo, la sábila, la remolacha, la zanahoria y, como se dice también, lo que es la sangre de drago, hacer el juguito y tomárselo y verá. Tómelo, Gelas. como mínimo por 30 días y verá que algún día me va a estar echando bendiciones. ¿Por qué? Porque lo dice el indio que sí sabe, el indio que sí no le habla a usted con mentiras, que no le miente, porque gracias a Dios, para mí, la mentira y el engaño a mí nunca me ha gustado. Me gusta es hacer el bien sin mirar aquí a mis queridos amigos. Por eso, gracias a Dios, todo mundo me señala con la mano derecha, no con la mano izquierda. Por eso, gracias a Dios, este indio, donde llega, mejor dicho, todo mundo especialmente lo acoge, mis queridos amigos. Así que los quiero mucho, Dios los bendiga a todos.
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